0: quiero decir ahí que fin de semana, ¿no? El sábado tuvimos un precioso bautismo. Donde 20 candidatos bajaron las aguas.
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0: Muy fría el agua, pero bautizaron entre dos, un evangelista y un anciano. Bautizaban de dos en dos, uno y uno, bendición de Dios, se sintió la gloria de Dios ahí en ese arroyo,
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0: Dios bendiga a los hermanos de Pinheirinho.

0: preparado.
1: Padre, Señor, hermano Francisco, Padre Dios, hermano, ¿cómo anda? ¿Todo bien, varón? Estamos escuchando su programa aquí en San Pedro. Está muy lindo, hermano. Estamos escuchando a través de la aplicación del internet de la radio Renacer. Y felicidades también por su nueva ubicación de su emisora, ¿no? Está muy lindo, hermano. Que Dios lo bendiga, hermano Francisco. Pasa una buena alabanza para nosotros. Pase un gaucho alegre. Y lea un maná para nosotros. Estamos escuchando mi esposa y mi hija. Que Dios bendiga, hermano Francisco. Soy el hermano Fayán.
2: Oh, hermano.
1: De San Vicente, pero ahora soy de San Pedro. Que Dios le bendiga, hermano.
2: Que Dios bendiga, hermano Fabián, ahí en San Pedro. Dice, en Dios haremos proeza y Él pisoteará a nuestro enemigo. Oh, gloria, ¿eh?

Precios alabanza, estuvimos escuchando. A ver, vamos, aquí está leyendo los mensajes de Facebook. Y ahí

0: Esse é Sara Fernandes, paz do Senhor, irmão Francisco Louveira. É uma alegria escutar-lhe de acá, de Pueblo, a ver, de Puerto Iguaçu. Sou Sara López e mi esposo Luis, queremos escuchar una alabanza, le estamos mirando en vivo. Gloria a Dios, Dios bendiga a ustedes ahí.
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0: Valeria Ribeiro, paz de Dios, hermano, estamos escuchando tu programa, está una bendición en mi hogar. Pido una alabanza para escuchar con mis hijas. Soy de San Antonio, Misiones, soy la hermana Valeria, Dios te lo bendiga, hermana Valeria y su familia. Enrique Balbuena. Buenas noches, el programa le escucho por primera vez. ¿Me puede pasar un hino para escuchar en familia? Firma Enrique Balbuena de Los Helechos, Misiones. Dios bendiga ustedes ahí de Los Helechos. Josías Felipe dos Santos, hola, paz, hermano, pásame un hino y lea un maná. Dice el Señor, se manifestó, diciendo, con amor eterno te he amado. Por tanto, te prolongué mi misericordia. Oh, gloria, ¿eh?

0: Renacer FM lo invita a reflexionar junto a la palabra de Dios. El refugio del justo, al músico principal, Salmo de David. En Jehová he confiado. ¿Cómo decís a mi alma que escape al monte cual ave? Porque he aquí, los malos tienden el arco, disponen sus saetas sobre la cuerda, para asaetar en oculto a los rectos de corazón. Si fueren destruidos los fundamentos, ¿qué ha de hacer el justo? Jehová está en su santo templo, Jehová tiene en el cielo su trono. Sus ojos ven, sus párpados examinan a los hijos de los hombres. Jehová prueba al justo, pero al malo y al que ama la violencia, su alma los aborrece. Sobre los malos hará llover calamidades. Fuego, azufre y viento abrasador será la porción de cáliz de ellos. Porque Jehová es justo y ama a la justicia. El hombre recto mirará su rostro. 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
3: 22 horas y 52 minutos.
0: 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Los que habitarán en el monte santo de Dios. Salmo de David. Jehová, ¿quién habitará en tu tabernáculo? ¿Quién morará en tu monte santo? El que anda en integridad y hace justicia y habla verdad en su corazón, el que no calumnia con su lengua, ni hace mal a su prójimo, ni admite reproche alguno contra su vecino, aquel a cuyos ojos el vil es menospreciado, pero honra a los que temen a Jehová, el que, aun jurando en daño suyo, no por eso cambia, quien su dinero no dio a usura, ni contra el inocente admitió cohecho, el que hace estas cosas no resbalará jamás. 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
1: Renacer FM lo invita a reflexionar junto a la palabra de Dios. El refugio del justo, al músico principal, Salmo de David. En Jehová he confiado. ¿Cómo decís a mi alma que escape al monte cual ave? Porque he aquí, los malos tienden el arco. Disponen sus saetas sobre la cuerda, para asaetar en oculto a los rectos de corazón. Si fueren destruidos los fundamentos, ¿qué ha de hacer el justo? Jehová está en su santo templo, Jehová tiene en el cielo su trono. Sus ojos ven, sus párpados examinan a los hijos de los hombres. Jehová prueba al justo, pero al malo y al que ama la violencia, su alma los aborrece. Sobre los malos hará llover calamidades. Fuego, azufre y viento abrasador será la porción de cáliz de ellos. Porque Jehová es justo y ama a la justicia. El hombre recto mirará su rostro. 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
1: Renacer FM lo invita a reflexionar junto a la palabra de Dios. Los que habitarán en el Monte Santo de Dios. Salmo de David. Jehová, ¿quién habitará en tu tabernáculo? ¿Quién morará en tu Monte Santo? El que anda en integridad y hace justicia y habla verdad en su corazón, el que no calumnia con su lengua.

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1: Jesús, Pilato y Barrabás.
2: Jesús pasó toda la noche sufriendo las burlas y los golpes de sus enemigos. Los soldados lo abofeteaban de manera traicionera y después le decían entre risas:
3: ¡Si eres el Hijo de Dios! ¡Adivina quién te pegó!
4: ¡Adivina!
3: ¡Sí! ¡Adivina!
2: Al amanecer, lo llevaron ante Poncio Pilato, el procurador romano que gobernaba la región. Necesitaban su autorización para poder matarlo. Pilato preguntó cuáles eran los cargos contra Jesús. Los sacerdotes y los ancianos sabían que no podían acusarlo de sanar a los enfermos, consolar a los tristes y hablar del reino de Dios. Por eso, inventaron que Jesús quería coronarse rey de los judíos para expulsar a los romanos y quedarse con todo el poder. El procurador escuchó los cargos con desconfianza. Sospechaba que se basaban en la envidia que los acusadores sentían por el acusado. Pilato decidió entonces interrogarlo personalmente.
5: ¿Eres tú el rey de los judíos?
2: Le preguntó. Y Jesús contestó con otro dilema.
6: ¿Viene de ti esa pregunta o repites lo que te han dicho otros?
2: El procurador lo escuchó sorprendido y volvió a preguntar.
6: ¿Qué has hecho?
2: A lo cual Jesús respondió.
6: Mi reino no es de este mundo. Si así lo fuera, mis servidores habrían luchado para que no cayera en manos de mis enemigos.
2: Pilato estaba desorientado. Para peor, su esposa le pidió:
4: Deja en libertad a ese hombre, pues he tenido un sueño que me hizo sufrir por su causa.
2: Jesús seguía quieto y silencioso. En su mirada no había ni un destello de odio o de rencor hacia las personas que lo acusaban. Pilato pensaba que un hombre con esa mirada no podía ser culpable. Y se le ocurrió una idea para liberarlo sin enemistarse con los religiosos.
7: Renacer FM lo invita a reflexionar junto a la palabra de Dios. Los que habitarán en el monte santo de Dios. Salmo de David. Jehová, ¿quién habitará en tu tabernáculo? ¿Quién morará en tu monte santo? El que anda en integridad y hace justicia y habla verdad en su corazón, el que no calumnia con su lengua, ni hace mal a su prójimo, ni admite reproche alguno contra su vecino, aquel a cuyos ojos el vil es menospreciado, pero honra a los que temen a Jehová, el que, aun jurando en daño suyo, no por eso cambia, quien su dinero no dio a usura, ni contra el inocente admitió cohecho, el que hace estas cosas no resbalará jamás. 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

0: Renacer FM lo invita a reflexionar junto a la palabra de Dios. El refugio del justo, al músico principal, Salmo de David. En Jehová he confiado. ¿Cómo decís a mi alma que escape al monte cual ave? Porque he aquí, los malos tienden el arco, disponen sus saetas sobre la cuerda, para asaetar en oculto a los rectos de corazón. Si fueren destruidos los fundamentos, ¿qué ha de hacer el justo? Jehová está en su santo templo, Jehová tiene en el cielo su trono. Sus ojos ven, sus párpados examinan a los hijos de los hombres. Jehová prueba al justo, pero al malo y al que ama la violencia, su alma los aborrece. Sobre los malos hará llover calamidades. Fuego, azufre y viento abrasador será la porción de cáliz de ellos. Porque Jehová es justo y ama a la justicia. El hombre recto mirará su rostro. 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

0: 23 horas e 59 minutos.
1: 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Los que habitarán en el monte santo de Dios. Salmo de David. Jehová, ¿quién habitará en tu tabernáculo? ¿Quién morará en tu monte santo? El que anda en integridad y hace justicia y habla verdad en su corazón, el que no calumnia con su lengua, ni hace mal a su prójimo, ni admite reproche alguno contra su vecino, aquel a cuyos ojos el vil es menospreciado, pero honra a los que temen a Jehová, el que, aun jurando en daño suyo, no por eso cambia, quien su dinero no dio a usura, ni contra el inocente admitió cohecho, el que hace estas cosas no resbalará jamás. 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
0: 12:01.
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0: 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El refugio del justo, al músico principal, Salmo de David. En Jehová he confiado. ¿Cómo decís a mi alma que escape al monte cual ave? Porque he aquí, los malos tienden el arco, disponen sus saetas sobre la cuerda, para asaetar en oculto a los rectos de corazón. Si fueren destruidos los fundamentos, ¿qué ha de hacer el justo? Jehová está en su santo templo, Jehová tiene en el cielo su trono. Sus ojos ven, sus párpados examinan a los hijos de los hombres. Jehová prueba al justo, pero al malo y al que ama la violencia, su alma los aborrece. Sobre los malos hará llover calamidades. Fuego, azufre y viento abrasador será la porción de cáliz de ellos, porque Jehová es justo y ama a la justicia. El hombre recto mirará su rostro. 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

0: Renacer FM lo invita a reflexionar junto a la palabra de Dios. El refugio del justo, al músico principal, Salmo de David. En Jehová he confiado. ¿Cómo decís a mi alma que escape al monte cual ave? Porque he aquí, los malos tienden el arco, disponen sus saetas sobre la cuerda, para asaetar en oculto a los rectos de corazón. Si fueren destruidos los fundamentos, ¿qué ha de hacer el justo? Jehová está en su santo templo, Jehová tiene en el cielo su trono. Sus ojos ven, sus párpados examinan a los hijos de los hombres. Jehová prueba al justo, pero al malo y al que ama la violencia, su alma los aborrece. Sobre los malos hará llover calamidades, fuego, azufre y viento abrasador será la porción de cáliz de ellos, porque Jehová es justo y ama a la justicia. El hombre recto mirará su rostro. 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
2: 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Los que habitarán en el Monte Santo de Dios. Salmo de David. Jehová, ¿quién habitará en tu tabernáculo? ¿Quién morará en tu monte santo? El que anda en integridad y hace justicia y habla verdad en su corazón, el que no calumnia con su lengua, ni hace mal a su prójimo, ni admite reproche alguno contra su vecino, aquel a cuyos ojos el vil es menospreciado, pero honra a los que temen a Jehová, el que, aun jurando en daño suyo, no por eso cambia, quien su dinero no dio a usura, ni contra el inocente admitió cohecho, el que hace estas cosas, no resbalará jamás. 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

0: 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El refugio del justo, al músico principal, Salmo de David. En Jehová he confiado. ¿Cómo decís a mi alma que escape al monte cual ave? Porque he aquí, los malos tienden el arco, disponen sus saetas sobre la cuerda, para asaetar en oculto a los rectos de corazón. Si fueren destruidos los fundamentos, ¿qué ha de hacer el justo? Jehová está en su santo templo, Jehová tiene en el cielo su trono. Sus ojos ven, sus párpados examinan a los hijos de los hombres. Jehová prueba al justo, pero al malo y al que ama la violencia, su alma los aborrece. Sobre los malos hará llover calamidades. Fuego, azufre y viento abrasador será la porción de cáliz de ellos, porque Jehová es justo y ama a la justicia. El hombre recto mirará su rostro. 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
3: Visão divina. Outro dia entrei numa loja, vi um anjo por trás do balcão. 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Não é tudo de graça, é só escolher, respondeu. 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Tomei coragem e pedi: Por favor, embrulhe para mim muito amor de Deus, todo o perdão dele. Um punhado de fé, bastante felicidade e salvação eterna para mim e para toda a minha família. O anjo do Senhor anotou meu pedido, separou os itens e acondicionou tudo num pequeno embrulho que cabia na palma da minha mão. Surpreso, perguntei-lhe: Como é possível caber tudo isso aqui nesse pacotinho? 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

0: Duas horas.
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0: estou muito cansado. Deus diz, eu te farei descansar. Quando você diz, ninguém me ama de verdade. Deus diz, eu te amo. Quando você diz, não sei como seguir. Deus diz, eu te ensinarei o caminho. E quando perguntares, que caminho me conduz a Deus? Deus diz, meu filho amado Jesus Cristo.
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3: Cierto día, Dios le pidió:
4: ve a la casa del alfarero.
3: Jeremías obedeció y al llegar se encontró con un hombre que fabricaba un cántaro de barro. Pero como le había salido mal, lo rompió y se puso a hacer otro. Entonces Dios le dijo:
4: el barro en la mano del alfarero es como el pueblo de Israel en la mía. Yo soy su creador, y también puedo destruirlo y hacerlo de nuevo.
3: Cuando la gente del pueblo oyó decir al profeta que Dios acabaría con ellos, se enojó mucho y entonces decidieron apresar al profeta.
5: ¡Manden a Jeremías a prisión!
6: ¡Dios no nos podría estar haciendo esto!
7: ¡Dios jamás acabaría con nosotros!
8: ¡Es injusto! ¡Debe ir a prisión!
3: Aún en la cárcel, Jeremías no se podía callar y le dictaba sus profecías a un joven llamado Baruc, que las leía delante de todos. Sin embargo, nadie quería escuchar sus palabras ni arrepentirse de sus pecados. Y el pueblo elegido por Dios otra vez cayó en manos de sus enemigos. Esta vez fueron los babilonios, guiados por su rey Nabucodonosor. Jerusalén y su templo fueron destruidos.
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11: 3:29.
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11: 3:30.
10: 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El refugio del justo, al músico principal, Salmo de David. En Jehová he confiado. ¿Cómo decís a mi alma que escape al monte cual ave? Porque he aquí, los malos tienden el arco. Disponen sus saetas sobre la cuerda para asaetar en oculto a los rectos de corazón. Si fueren destruidos los fundamentos, ¿qué ha de hacer el justo? Jehová está en su santo templo, Jehová tiene en el cielo su trono. Sus ojos ven, sus párpados examinan a los hijos de los hombres. Jehová prueba al justo, pero al malo y al que ama la violencia, su alma los aborrece. Sobre los malos hará llover calamidades, fuego, azufre y viento abrasador será la porción de cáliz de ellos, porque Jehová es justo y ama a la justicia. El hombre recto mirará su rostro.

0: 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Jehová, ¿quién habitará en tu tabernáculo? ¿Quién morará en tu monte santo? El que anda en integridad y hace justicia y habla verdad en su corazón, el que no calumnia con su lengua, ni hace mal a su prójimo, ni admite reproche alguno contra su vecino, aquel a cuyos ojos el vil es menospreciado, pero honra a los que temen a Jehová, el que, aun jurando en daño suyo, no por eso cambia, quien su dinero no dio a usura, ni contra el inocente admitió cohecho, el que hace estas cosas no resbalará jamás. 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

0: 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Salmo de David. Jehová, ¿quién habitará en tu tabernáculo? ¿Quién morará en tu monte santo? El que anda en integridad y hace justicia y habla verdad en su corazón, el que no calumnia con su lengua, ni hace mal a su prójimo, ni admite reproche alguno contra su vecino, aquel a cuyos ojos el 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El refugio del justo, al músico principal, Salmo de David. En Jehová he confiado. ¿Cómo decís a mi alma que escape al monte cual ave? Porque he aquí, los malos tienden el arco, disponen sus saetas sobre la cuerda, para asaetar en oculto a los rectos de corazón. Si fueren destruidos los fundamentos, ¿qué ha de hacer el justo? Jehová está en su santo templo, Jehová tiene en el cielo su trono. Sus ojos ven, sus párpados examinan a los hijos de los hombres. Jehová prueba al justo, pero al malo y al que ama la violencia, su alma los aborrece. Sobre los malos hará llover calamidades. Fuego, azufre y viento abrasador será la porción de cáliz de ellos. Porque Jehová es justo y ama a la justicia. El hombre recto mirará su rostro. 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
3: Sendo rico, se fez pobre. Aquele que é o pão da vida, começou o seu ministério sentindo fome. Aquele que é a água da vida, terminou o seu ministério cheio de sede. Aquele que convida os pecadores para descansarem nele, sofreu cansaço. Aquele que é a nossa consolação, no seu ministério chorou. Aquele que é o Senhor de todos, foi vendido como escravo. Aquele que é o nosso bom pastor, foi levado à cruz como ovelha ao matador. Aquele que é vida, se entregou à morte, a qual morrendo destruiu. Aleluia. Jesus passou por isso. Aleluia.

0: 4:30.
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3: 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El refugio del justo, al músico principal, Salmo de David. En Jehová he confiado. ¿Cómo decís a mi alma que escape al monte cual ave? Porque he aquí, los malos tienden el arco, disponen sus saetas sobre la cuerda, para asaetar en oculto a los rectos de corazón. Si fueren destruidos los fundamentos, ¿qué ha de hacer el justo? Jehová está en su santo templo, Jehová tiene en el cielo su trono. Sus ojos ven, sus párpados examinan a los hijos de los hombres. Jehová prueba al justo, pero al malo y al que ama la violencia, su alma los aborrece. Sobre los malos hará llover calamidades. Fuego, azufre y viento abrasador será la porción de cáliz de ellos. Porque Jehová es justo y ama a la justicia. El hombre recto mirará su rostro. 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
0: 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En Jehová he confiado. ¿Cómo decís a mi alma que escape al monte cual ave? Porque he aquí, los malos tienden el arco, disponen sus saetas sobre la cuerda, para asaetar en oculto a los rectos de corazón. Si fueren destruidos los fundamentos, ¿qué ha de hacer el justo? Jehová está en su santo templo, Jehová tiene en el cielo su trono. Sus ojos ven, sus párpados examinan a los hijos de los hombres. Jehová prueba al justo, pero al malo y al que ama la violencia, su alma los aborrece. Sobre los malos hará llover calamidades. Fuego, azufre y viento abrasador será la porción de cáliz de ellos, porque Jehová es justo y ama a la justicia. El hombre recto mirará su rostro. 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

0: 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Jehová, ¿quién habitará en tu tabernáculo? ¿Quién morará en tu monte santo? El que anda en integridad y hace justicia y habla verdad en su corazón, el que no calumnia con su lengua, ni hace mal a su prójimo, ni admite reproche alguno contra su vecino, aquel a cuyos ojos el vil es menospreciado, pero honra a los que temen a Jehová, el que, aun jurando en daño suyo, no por eso cambia, quien su dinero no dio a usura, ni contra el inocente admitió cohecho, el que hace estas 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

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En Jehová he confiado. ¿Cómo decís a mi alma que escape al monte cual ave? Porque he aquí, los malos tienden el arco, disponen sus saetas sobre la cuerda, para asaetar en oculto a los rectos de corazón. Si fueren destruidos los fundamentos, ¿qué ha de hacer el justo? Jehová está en su santo templo, Jehová tiene en el cielo su trono. Sus ojos ven, sus párpados examinan a los hijos de los hombres. Jehová prueba al justo, pero al malo y al que ama la violencia, su alma los aborrece. Sobre los malos hará llover calamidades. Fuego, azufre y viento abrasador será la porción de cáliz de ellos. Porque Jehová es justo y ama a la justicia. El hombre recto mirará su rostro. 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

0: 5:30.
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2: 5:49.
3: Visão divina. 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Surpreso, perguntei-lhe: Como é possível caber tudo isso aqui nesse pacotinho? 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
4: 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Si fueren destruidos los fundamentos, ¿qué ha de hacer el justo? Jehová está en su santo templo, Jehová tiene en el cielo su trono. Sus ojos ven, sus párpados examinan a los hijos de los hombres. Jehová prueba al justo, pero al malo y al que ama la violencia, su alma los aborrece. Sobre los malos hará llover calamidades, fuego, azufre y viento abrasador será la porción de cáliz de ellos, porque Jehová es justo y ama a la justicia. El hombre recto mirará su rostro. 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
2: 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Si fueren destruidos los fundamentos, ¿qué ha de hacer el justo? 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Jehová prueba al justo, pero al malo y al que ama la violencia, su alma los aborrece. 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

7 de la mañana, 6 de la mañana, perdón, 53 minutos. Dios. Muy buenos días y paz del Señor a todos los oyentes de FM Renacer. Hoy día martes 8 de septiembre del año 2026. Que el Señor te bendiga en esta mañana gloriosa. A partir de las 7 de la mañana, ya dando inicio ahí a las programaciones en el día de la fecha, programa Los Valientes de David. Hoy creo que está en la conducción del hermano Juárez Cabral. Dios venga a bendecir a ustedes que están ahí en sintonía de la radio.

0: Y esta canción queremos ofrecer para todos aquellos que están pasando por problemas, dificultades, que sepan que en Cristo hay salud y victoria para todos.
1: Suena así.

0: muy bien, está ahí en sintonía en esta mañana el hermano Valdemar Piñeiro. Dios bendiga al hermano Valdemar Piñeiro, a su esposa la hermana Lucía también en esta mañana, están acompañando el programa. Irmón Clayton está ahí en audiencia también, que ese día sea repleto de todo aquello que você pede a Dios en oración. Buen día, na paz do Señor. A família do nosso irmão Clayton nessa manhã também, que está aí ligadinho conosco na programação Os Valentes de Davi. Deus bendiga os irmãos. Renacer, paz del Señor.
1: La señora hermana Mariela.
0: Paz de Dios, hermana. Está en el aire, hermana Cintia.
1: Estamos escuchando el programa del hermano Juárez. Muy lindo.
0: Sí, hermana Cintia, puede hablar, está en el aire.
1: Pasamos un niño, hermana, de los hermanos Pires.
0: Los hermanos
1: Pires. La iglesia de la colonia.
0: Iglesia de la colonia. Vamos a estar preparando por aquí, hermana Cintia. Dios le bendiga. Gracias por llamar, hermana Cintia.
1: Paz de Dios, hermano.
0: Paz del Señor. Dios bendiga a la hermana Cintia, los hermanos ahí del Fisco que están en sintonía de la radio en esta mañana, hermana Cintia, su familia, siempre acompañando las programaciones de FM Renacer. Enseguida vamos a estar preparando ahí la alabanza, entonces que la hermana Cintia nos pidió en esta mañana la alabanza con los hermanos Piris. Dice, estamos en la escucha, Dios bendiga al hermano Amantino, la hermana Lili, los hermanos ahí en Monteagudo, le mandamos un saludo muy especial en esta mañana también, que están ahí escuchando la programación Os Valente de David, hermano Amantino, hermana Lili, reciban todas las alabanzas en esta mañana.

Están sintonía en esta mañana la hermana Cristina Nol, paz de Dios, pido un maná y un himno. Dios te bendiga, hermana Cristina Nol, en esta mañana mi saludo muy especial, hermana Cristina. Más el justo por la fe vivirá, Dios te bendiga, Romanos 1:17 en esta mañana para tu meditación, hermana Cristina Nol. Orlando Díaz Cardia, Dios los bendiga. A nossos irmãos aí em Santa Rosa, Deus te abençoe, irmão Orlando, nessa manhã, receba aí o próximo louvor.

También está en sintonía en esta mañana la hermana María Piñeiro, mi madre ahí en kilómetro 4. Dios venga a bendecir a mi mamá, a mi papá, el hermano José Alves, están ahí escuchando la programación en esta mañana, confirmando audiencia. Dios te bendiga, mamá. Un saludo muy especial entonces a mi familia, a los hermanos ahí en kilómetro 4 que están escuchando el programa Os Valentes de David.

0: Mañana tenemos aquí algunas participaciones más de los oyentes. A paso se nos aquí de alegría, estamos escuchando el programa que estaba bien, se veo Tachiana y mi mamá y Sueli, pedimos un vino a escolla del programador 2, maná, oración por a nuestra familia, Dios te abençoe Tachiana, Dios abençoe su familia también esta mañana que está ahí ligadilla conosco.
1: Marina, estoy escuchando la programación del hermano ahí, tomando un buen chimarrón, buena palabra del hermano ahí. 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

Pedid y se os dará, buscad y hallaréis, llamad y se os abrirá, porque todo aquel que pide recibe, y el que busca halla, y al que llama se lo abrirá. ¿Qué hombre hay de vosotros que si su hijo le pide pan, le dará una piedra? O si pide un pescado, le dará una serpiente. Pues si vosotros siendo malos sabéis dar buenas dádivas a vuestros hijos, ¿cuánto más nuestro Padre Celestial, nuestro Padre que está en los cielos, dará buenas cosas a los que le piden? Así que todas las cosas que queréis que los hombres hagan con vosotros, así también haced vosotros con ellos, porque esto es la ley y los profetas. Padre Celestial, en tu presencia llego en esta mañana para agradecerte, Jesús, por esta oportunidad más que me concede en este día, poder llegar a los estudios FM Renacer para llevar al aire esta programación. Padre querido, te doy gracias, mi Señor, por el Señor nos te ha guardado en todos estos días y he podido venir nuevamente, sea cumplir. Aleluya, con este propósito, Señor, que el Señor tiene con mi vida. Padre mío, llevo ante ti, Señor, toda la audiencia de FM Renacer. Que el Señor visite los hogares en esta mañana. Que el Señor derrame de su Espíritu Santo. Que el Señor salve las almas. Que el Señor sana a los enfermos. Padre querido, lo que te pido, Señor, sea conmigo, alcanzando palabra, dirigiéndome con tu Espíritu Santo, venciendo las alabanzas, hablando en los corazones, Señor. Muchas gracias te doy por todo y que el Señor sea mi delantero y bendiga también FM Renacer, bendiga a Man Francisco, Ana Marlín, intercediendo, Señor, por todos los proyectos, la obra de Dios, bendiciendo a Ana Mariela, también su familia. Padre mío, así te doy gracias por todo en tu santo nombre. Amén. Ya quiero así estar saludando a la amada audiencia en esta mañana con la paz del Señor, ya muy contenta, ¿no? Después de muchos días, ya que Mana Eva no podía venir, ¿no? Pero ahí estaba la hermana Mariela pasando las alabanzas, programa grabado con la pedía, y gracias a Dios, ¿no? Por así estar ahí trabajando, ¿no? Cuidando, en la dirección del Espíritu Santo de Dios, ¿no? Dios así protegiendo y ayudando a cada uno. Los programadores, que Dios bendiga. Quiero así estar saludando también a todos nuestros hermanos argentinos, nuestros hermanos brasileños también, con la paz del Señor, todos por igual, ¿no? Que están escuchando FM Renacer, ¿no? Esta mañana. Va mi saludo aquí, ¿no? De Maeva Dávila, a programación en Jesús, puse mi confianza. Agradezco, agradezco a Dios mismo de corazón por poder entrar en sus hogares con su permisión, con esta programación, con las alabanzas, haciendo algo para el Señor, a cual yo pedía a mi Dios el domingo por la noche. Estaba en la iglesia orando, llorando, presentando al Señor, pidiendo, Padre mío, abre las puertas del cielo, si es de tu voluntad que siga con la programación. Parece que todo se atraviesa, parece que todo se pasa para que así no pueda estar, pero gracias a Dios que el Señor ha escuchado mi oración, mi pedido. Yo pedía, Señor, ayúdame, abre las puertas del cielo, aleluya, para que yo pueda continuar, sea tu voluntad, aleluya. Y llegando en casa, y enseguida llegaba mi hijo Rubén, y conversando, ahí tomamos unos mates, y estaba conversando, enseguida me preguntó cuánto mamá paga la programación. Ahí yo le dije, está 30 mil.
Y entonces ahí él agarró 30 mil y dijo, voy a pagar un mes de programa. Ahí ya la confirmación de lo que yo había pedido al Señor. Y así continúo con esta programación, que el Señor así me dé fuerza, que la audiencia, los hermanos que están orando a mi favor, que prosigan así orando, ¿no? Dios es el dueño de la obra, y que yo pueda continuar con esta alegría, este gozo en mi corazón de llevar al aire la programación. Porque muchas veces no es fácil, hermanos, la dificultad, ya mi edad, ¿no? La salud, pero doy gracias a Dios por la vida que el Señor me concede, ¿no? Siempre estoy ahí testificando del gran amor del Señor, que ya son 40 años que el Señor me ha dado después que había caído muerta dentro de mi casa. Aleluya, de allí el Señor me levantó y doy gracias a Dios, ¿no? Por todo lo que el Señor está haciendo en mi favor, ¿no? Que Dios bendiga. Vamos a estar escuchando una alabanza para la abertura del programa y ahí continuamos, ¿no? Ahí la hermana prepare con Jair Pires, esta vida no es mía, y así vamos a escuchar con atención las alabanzas porque el Señor va a hablar en los corazones en esta mañana. Gloria a Dios, aleluya, Dios bendiga.

Que Dios bendiga, ¿no? En continuación el programa, y escuchamos esta hermosa alabanza, diciendo esta vida no es mía, ¿no? Sabemos que estamos aquí por un poco de tiempo, ¿no? Y el Señor así nos recogerá al descanso eterno. Sabemos que aquí no es nuestro descanso, ¿no? Estamos aquí por un poco de tiempo, pero vamos a aprovechar este tiempo. Vamos a aprovechar nuestra salud. Muchas veces tengo dicho a muchas personas, hermanos, hermanas, aprovechar el tiempo, porque los días son malos, dice la palabra del Señor, ¿no? En cuanto podemos, en cuanto pueda caminar, andar, ¿no? Hablar, escuchar, también tener su visión, que pueda ver las cosas, ¿no? Y estar ahí agradecidos a Dios por la vida que el Señor ha dado, y aprovechar el tiempo, servir a Dios con alegría, a cual el plan del enemigo es derrotar nuestras vidas, aleluya, derrotar nuestra alma, llevar para el tormento eterno. Pero el Señor es el dueño de la vida y promete bendición, promete salvación, promete descanso para nuestras almas. Entonces, vamos a pedir a Dios, como leí la palabra, pedir y recibir, buscar y hallaréis. Aleluya, bendito sea el nombre del Señor. Que Dios así bendiga en continuación el programa. Ya agradecida a Dios por los hermanos que están ayudándome con la programación. Ahí tengo cerquita de casa la hermana Sandra de Moura, hermana Ramona, así la hermana pasada 2000, de ayuda para el programa. También mi hija Marisa y con mi nieta Luisana han pasado 5000. Que Dios así bendiga también, pastora Gilmar, hermana Irse, están escuchando, va y meu abrazo. Y los hermanos siempre colaborando con el programa. También a Marionira de esquina Mazote, también ya tem pasado una mensagens amanhã, que está no galpão escutando a programação, levar o rádio junto, né? 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

Gloria a Dios, ¿no? Y escuchamos esta hermosa alabanza con la hermana Natalia, ¿no? Cantando para nosotros en esta mañana. Estamos alegres en la presencia del Señor, ¿no? Por las alabanzas que ya hemos podido escuchar. Que Dios así bendiga en continuación a todos los hermanos que están en sintonía, que están enviando sus mensajes. Que Dios así venga bendecir a cada uno por igual. Quería escuchar más una alabanza, hermana Mariela, con Tony Silva. O filme de mi vida. Esta alabanza, si la hermana encuentra ahí, van para escuchando con la audiencia y enseguida van dando a conocer los mensajes que los hermanos están enviando para la programación. Que Dios bendiga todos por igual, que están en sintonía. Dios bendiga sus vidas.

gracias a Dios, ¿no? Ahí escuchamos esta hermosa alabanza. Que Dios así bendiga en continuación. Ahí escuchaba a la hermana leer de la hermana que estuvo ayer de cumpleaños. El día 24 de agosto también mi esposo estuvo de cumpleaños. El 26 mi nuera Gabriela. Y muchos hermanos más que tuvieron de cumpleaños. Nos vamos a estar pasando una alabanza y la hermana prepare con trigo Alexandre. Esta alabanza de cumpleaños para dedicar a los hermanos cumpleañeros, ¿no? Que están en sintonía, quizás no han escribido, participado en la programación, pero tuvieron de cumpleaños durante la semana y estaremos escuchando una alabanza, homenajeando, ¿no? Que puedan pasar felices juntamente con sus familiares y amigos, ¿no? En un año más de vida, es una bendición de Dios, ¿no? Pero siempre, hermana Eva, dice un año más y también decimos un año menos, ¿no? Bendito sea el nombre del Señor. Y estamos ahí batallando en favor de esta obra y esperamos un día descansar con el Señor, ¿no? Dejar este mundo. Sabemos que no somos eternos, ¿no? Un día nosotros saldremos de aquí. El Señor nos lleva al descanso. Gloria a Dios, aleluya, gloria sea dado en nombre de Jesús, mientras el Señor nos da gracia, da fuerza, y es plan de Dios de estarnos aquí hablando, el Señor así permite nos vida, y si no, cuando llega que nos vamos a soportar más, entonces Él nos lleva a descansar.

Que Dios bendiga, ¿no? En continuación ya el programa, ya estamos llegando a los minutos finales, ¿no? Y la palabra que había mencionado en el libro de San Mateo, que decía, ¿no? Pedid y se os dará, buscad y hallaréis, llamad y se os abrirá, porque todo aquel que pide recibe, y el que busca halla, y al que llama, se lo abrirá. Qué maravillosa palabra para nosotros en esta mañana, ¿no? Que Dios bendiga, vamos a confiar en nuestro Dios, ¿no? Aquí dice, ¿qué hombre hay de vosotros que si su hijo pide pan, le dará una piedra? O si le pide un pescado, le dará una serpiente? Ahí vemos la respuesta, ¿no? Pues si vosotros siendo malos, sabéis dar buenas dádivas a vuestros hijos, ¿cuánto más vuestro Padre que está en los cielos dará buenas cosas a los que le piden? Así que todas las cosas que queráis que los hombres hagan con vosotros, así también haced vosotros con ellos. Bendito sea el nombre del Señor. Así, si nosotros queremos recibir bien, tenemos que hacer el bien, ¿no? Bendito sea el nombre del Señor. Pero la palabra del Señor en esta mañana está: todo aquel que pide, recibe, el que busca, halla. Entonces no vamos a quedar parados, sentados, brazos cruzados. Vamos a buscar del Señor, vamos a pedir ayuda, sabiendo que nuestro Dios no tiene hora. La hora que nosotros clamar a Él, Él nos socorre, Él nos alcanza victoria. Ese Dios vivo que vela por nosotros todos los días, nuestro sueño nos hace dormir, descansar, nos despierta. Aleluya, gloria a Dios. Vamos a estar orando y Dios hará obras a favor de la audiencia, a nuestro favor, ¿no? Padre Celestial, en tu presencia llego en esta mañana para agradecerte, Señor, por esta hora de programación, por las alabanzas que hemos pasado, por la palabra que he mencionado. Que el Señor venga a hacer obra en cada vida, en cada corazón, a los hermanos que han pedido oración, ahí la hermana Elvira Denise, que Dios abençoe ricamente, hermano Altamirio Maciel, y así a todos los hermanos que tienen participado, que Dios venga a abençoar la vida de cada uno alcanzando aquello que precisa. Dios, así yo te peço, guarda mi regreso por mi lar y abençoa a Fama Renacer en continuación, hermana Mariela, Señor, usando las tuas manos, Pai querido, así entrego todo en tuas manos, Señor. Amén. Ya me despido, ¿no?, de la programación, vuelvo a sintonizar. Martes que vem, né? Até martes que vem, na paz do Senhor.

San Mateo 5:44 nos dice, pero yo os digo, amad a vuestros enemigos, por sus perseguidores, así serán. A ver, aquí otro versículo aquí.

0: dice el versículo, pero yo os digo, amad a vuestros enemigos, bendecid a los que los maldicen, haced el bien a los que los aborrecen y orad por los que os ultrajan y os persiguen.
1: Señor mi Dios, en ese momento estoy delante de su presencia, Señor, le doy gracias por poder llegar hasta aquí, Señor, para presentar ese programa, Señor, en el aire. Señor, yo le pido, Señor, por todos cuantos están en sintonía en esta de mañana, Señor. Yo le pido por aquellos, Señor, que quizás en ese momento están viajando. Esos que quizás en ese momento también están, Señor, pasando por alguna dificultad, Señor, enfermedad. Señor, yo le pido este momento que tú pongas sus manos sanadoras sobre ellos para que reciban la sanidad. Señor, para que ellos puedan, Señor, glorificar y engrandecer su santo nombre. Dios mío, este momento yo le pido por aquellos que están, Señor, este momento escuchando, tal vez atrás de las grades, Señor. Yo le pido por ellos para que el Señor los perdone mediante, Señor, sus arrepentimientos. Señor, tú tienes el poder para perdonar, Señor Jesús, y para salvar, Señor, para libertar. Dios mío, yo le pido este momento por tu siervo y propietario de la radio, Señor, hermano Francisco Loveira, su esposa, hermana Marlene, su familia, Señor, bendiga a la hermana Mariela, Señor, que está en la medio de trabajo, Señor, ayuda a ella, Señor, dale gracia y fuerza, Señor, y sabiduría del alto cielo, Señor. Yo le pido este momento, Señor, por mis colaboradores, Señor, ayuda, mi Dios, cada uno de ellos, Señor Jesús, para que nada les falte, Señor, dale, Señor Jesús, salud, dale, Señor Jesús, gracia y fuerza para que ellos también puedan, Señor Jesús, ser participantes, Señor Jesús, de una morada, aleluya, celestial en el alto cielo. Así yo le pido esas bendiciones en el nombre del Padre, del Hijo y del Espíritu Santo. Amén, amén, Señor. Muy bien, ya quien tiene el placer de saludar a la audiencia, la hermana Malvina, hasta de mañana. Es una alegría, un gusto poder llegar hasta aquí para presentar este programa, cual vine un poquito, llegué un poquito atrasado, pero doy gracias al Señor que pude llegar y estar juntamente ahí con sus permisión, llegando dentro de sus hogares para presentar este programa, para que usted pueda sentir la presencia de Dios en vuestros corazones a través de la palabra, a través de las alabanzas también, que hace muy bien para nuestras vidas espirituales. Que Dios los bendiga, Dios bendiga a mi familia que están ahí en sintonía, hermana Lucía, mi hija mayor, siempre que está ahí, siempre con su radio prendida, escuchando, que Dios los bendiga. Tal vez mi esposa está ahí haciendo qué hacer, está escuchando también. Dios bendiga también a hermana Beatriz, también, que seguramente está escuchando, hermana Beatriz, a Lucas, sé que Chayana en ese horario está en la escuela, pero que Dios bendiga también de una manera muy especial a todos que están en sintonía en este día de hoy, acá del barrio. Ahora estamos en un, podemos decir, la radio está ubicada aquí en kilómetro 3, ahora estación, kilómetro 3, está la Radio Renacer en su estudio nuevo. Bendito sea el nombre del Señor, que Dios los bendiga, usted que está ahí del otro lado, Dios bendiga a los hermanos programadores también, para que puedan estar ahí siendo, bendito sea el nombre del Señor, cada día una bendición. Sé que los hermanos, hermanas son una bendición en las manos del Señor. Hoy desde la mañanita estaba escuchando los programas, escuchando el programa del hermano Juárez, también el programa de la hermana Eva, hermana Eva Dávila. Que Dios bendiga a la hermana también, que siempre está ahí, unos cuantos años ya que está ahí con su programa. Que Dios los bendiga, hermano Adalberto también, a su familia. Que Dios bendiga de una manera muy especial en este día de hoy. Entonces, ya quiero, bendito sea el nombre del Señor, enseguida quiero pedir a la hermana Mariela que va a estar pasando una alabanza, si ella está ahí en trabajo, pero que Dios bendiga a cada uno. Bendito sea el nombre del Señor que está en sintonía. Quiero pedir a la hermana preparar una alabanza. Enseguida va a estar preparando una alabanza y así vamos a estar escuchando. Bendito sea el nombre del Señor en esta mañana de hoy. Bendito sea el nombre del Señor. Un día muy agradable, un día lindo, un sol radiante, un clima muy bueno para estarmos en la presencia del Señor Jesús. Escuchaba hermano Juárez esta de mañana y estaba allí agradeciendo a Dios por la vida del hermano que siempre trae estas palabras de bendición, estas palabras de que hace bien y nos enseña cómo andar en la presencia de Dios. El hermano justamente hablaba de aquellas personas que nosotros también tenemos que cuidar mucho, si no nos tornamos una persona que vivimos nuestras vidas reclamando de todo lo que pasa. Nunca estamos conforme en lo que Dios hace por nosotros. Esta noche oraba a Dios y también meditaba de que muchas veces el enemigo engaña a las personas y muchas veces no se conforma ni con su formosura, con su manera que el Señor le puso en la faz de la tierra, pudieran ver la luz del día con su formosura, con su perfección. Bendito sea el nombre del Señor, con sus miembros perfectos en su cuerpo físico, ni de esta forma, ni de esta manera, que es sanito, muchas veces no se conforma. Bendito sea el nombre del Señor. Mas que Dios nos bendiga, que Dios nos dé gracia para que podamos mantenernos en la presencia de Dios. Bendito sea el nombre del Señor. Hay una alabanza. Justamente quería pedir a la hermana buscar esta alabanza. No me acuerdo si es Antonio Arino que canta. Parece que es Antonio Arino, canta una alabanza sobre aquellos que reclaman del sol, reclaman de la lluvia, reclaman del frío, del calor. Hay una alabanza así. Bendito sea el nombre del Señor. Y yo siempre, toda mi vida, yo siempre hablé a veces con mi familia, con aquello que me tocaba hablar, y hasta ahora yo digo que el Señor no se agrada a la persona que nada está bien. No está bien de la forma que es. A veces Dios da un cabello lindo, quiere mudar de otra forma, porque tal vez es un cabello rubio, a veces tiene que poner otro color. Muchas veces Dios da un cabello rulo, así, lindo, quiere dejar más estirado su cabello, más diferente, como que Dios no supo ser una persona perfecta. Él hizo mal, como que Dios hizo mal y busca todas las formas de deshacer con la perfección que Dios hizo. Y yo creo y tengo toda la certeza que Dios se entristece con estas personas. Muchas veces, si yo voy a decir, quién sabe, va a haber una excusa u otra. Si yo voy a decir para una persona, para un familiar, a veces le avisar mientras el Señor da vida para uno, a veces una excusa u otra va a poner. Pero delante de Dios, el día que llegue la presencia de Dios Todopoderoso, ahí no vas a tener excusa. No vas a poder decir, No me gustó como usted me formó. No me gustó. Yo quería ser de otra forma. Bendito sea el nombre del Señor. Eso de nada va a valer. Entonces, si la hermana encontró esta alabanza, ya va a estar pasando. Y usted que está ahí del otro lado, medita bien. Si no es así como yo estoy hablando, es así como la alabanza habla, porque eso fue sacada, esa alabanza de la Biblia Sagrada. Bendito sea el nombre del Señor. Que Dios bendiga en el nombre de Jesús. 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Então, que Deus bendiga, se a irmã não encontrou, pode passar uma alabança assim a sua eleição, e assim estaremos escuchando. Você que está aí do outro lado também está escuchando la alabanza en esta de mañana de hoy.

escuchar preciosa alabanza, que fue para meditación de sus hermanos. Y para usted que está ahí en su hogar, haciendo sus trabajitos, sus quehaceres, y escuchando la radio Renacer y el programa, Jesús te llama, que estamos aquí por algún año, ya con 23 años, ya estamos aquí. Podemos decir con altas y bajas, a veces las malas, a veces las buenas, pero estamos. A veces pasé un tiempo de muchas dificultades de salud, pero nunca me, como dicen, me negué, nunca quedé. A veces en mi hogar, bendito sea el nombre del Señor, así por quererme quedar en mi hogar para no venir en la radio, porque yo sé que es un trabajo de mucha importancia delante de Dios. Y también, bendito sea el nombre del Señor, yo sé que la Biblia nos enseña y ella dice que por más que, sabemos que por más que a veces uno, yo a veces pensaba y muchas veces viene que uno no tiene mucha letra, mucho entendimiento, pero la Biblia nos dice que todo lo que nos venía a mano para hacer es para nosotros hacer, y con la ayuda de Dios nosotros vamos a hacer lo que el Señor nos encomendó en nuestras manos. Así, cuando llegamos en la presencia de Dios, que yo pienso así, que el día que llegue en la presencia de mi Dios, que pueda llegar con mis manos limpias, que bendito sea el nombre del Señor, pueda llevar algo en mis manos para presentar delante del Señor. Por esto tengo mucha alegría, placer de ganar almas para el Señor. Ganar un alma para el Señor, siempre pedía a Dios y decía para mi Dios, Señor, si yo no pudiera quizás ganar almas, salir lejos, a veces ganar un alma, más que yo pueda ganar a aquellos que están cerca, que yo pueda ganar a mis hijos, a mi familia, que yo pueda ser un ejemplo para mis hijos, para mis hijas, si algunos, si algunas, a veces elegir un camino tal vez diferente, un camino que no agrada la presencia de Dios, no es que no sea porque yo le di este ejemplo. Bendito sea el nombre del Señor, que pueda un día, bendito sea el nombre del Señor, saber y decir, mi mamá me enseñó. Muchas veces no quise escuchar. Yo tengo un hijo que yo escucho muchas veces el hablar para las personas, y yo escucho de que muchas veces no quiso escuchar al consejo de mamá. Muchas veces pensaba que era todo fácil. El mundo tenía muchas cosas lindas, pero el mundo solo pudo perjudicar su vida, sacar muchas veces la salud, muchas veces malgastó su salud, desperdició su juventud en el mundo, pero gracias a Dios, y él siempre está agradeciendo por el tiempo que Dios le dio para volver a los caminos del Señor. Fueron 35 años perdido en la presencia de Dios a mi hijo, y muchas veces lloraba, muchas veces bendito sea el nombre del Señor, oraba y lloraba en la presencia del Señor, porque veía a mi hijo tirado, aleluya, los vicios del mundo. Muchas veces yo arreglaba su ropa, a veces con aquella, arreglando su ropa, lavando su ropa y llorando y pensando así, ah, si mi hijo, yo quería verle él bien arregladito con esa ropa,
llegando dentro de una iglesia, sirviendo a Dios, siendo un joven, aleluya, ocupado en la obra de Dios. Pero no fue así como yo pensé. Dios tuvo su forma de hablar con mi hijo. Aleluya, no vino por las buenas, pero vino por las malas. Llegó adentro de una iglesia, aleluya, con gran dificultad, con gran dolor, como se desmayando de tanto dolor. Pero yo agradecía a Dios porque, aleluya, yo sabía que aquella enfermedad, aquello que estaba pasando no era para la muerte, sí, que era para la vida. Muchas veces pedimos en la hora que nuestros hijos están, parece que ya para partir para la eternidad. Muchas veces una madre que ama a sus hijos empieza a llorar, empieza a pedir sanidad, empieza

obrera de la casa del Señor, trabajando en la obra de Dios, y sus hijos muchas veces en el mundo tirados, pero llegó el momento que vinieron con falta de algún miembro de su cuerpo. Yo conozco un hermano que hoy es un pastor, pero él volvió a los caminos del Señor con falta de sus dedos de la mano. Y era un joven que tocaba la guitarra, desempeñaba, aleluya, es un instrumento en la casa del Señor, pero aleluya, pensó de ir al mundo, gastar su vida, y cuando volvió, volvió sin sus dedos, aleluya, para con dificultad para poder así ejecutar la guitarra, pero está en la obra de Dios, nunca más salió. Y es así, y yo digo en esta de mañana para alguna madre, que tal vez usted reclama por su hijo, aleluya, muchas veces tal vez usted quiera que él esté juntamente con usted en la iglesia, pero no pasa, no acontece eso, pero tenga paciencia, pero tenga fe que llegará el momento. Aleluya, gloria a Dios. Yo soy una mamá que amé mucho a mis hijos y amo a mis hijos. Bendito sea el nombre del Señor, pero fui una también. Aleluya, pasé mucha dificultad viendo a mis hijos tirados. Aleluya, los vicios y las cosas que no provienen del agrado de Dios. Pero la Biblia dice un salmo. Aleluya, que es muy conocido, que dice, aleluya, el salmista seguramente también pasó por alguna dificultad, que oraba y oraba y oraba, o pedía muchas veces y tuvo que tener paciencia. Aleluya, por eso él dejó estas palabras que dice, pacientemente esperé Jehová. Aleluya. Qué grande, hermano, qué grande, hermana, que me está escuchando. Es que Dios se incline del alto cielo hacia nosotros para escucharnos nuestros pedidos. Aleluya, para atender nuestras oraciones. Qué grande, siendo Él el Creador, siendo Él que tiene el dominio sobre toda la tierra, sobre el cielo y sobre el mar, sobre todo. Aleluya. Y nosotros, y yo tan pequeña, aleluya, tan débil, y Él se inclina hacia mí para escucharme. Gloria a Dios. Que Dios los bendiga, este hermano, hermano, que está orando, siga orando, aunque su fuerza parece que muchas veces se agota, aunque nuestra fuerza muchas veces se agota, pero sigamos orando, hermano, sigamos orando, mi hermana que me está escuchando, vamos juntas vamos a clamar a Dios por nuestra familia, para que Dios haga la obra, para que Dios nos salve y no permita a nuestros familiares, nuestros hijos, nuestras hijas, aleluya, perder el tiempo, aleluya, que Dios bendiga en esta de mañana. Ya quiero pasar con la hermana Mariela, y si hay alguna participación, hermano, ya va a estar pasando, porque el horario nos gana tan deprisa. Dios bendiga a la hermana.

bien en esta mañana. Queremos saludar a toda la audiencia de FM Renacer con la paz del Señor. Dios bendiga a los oyentes de la programación de la hermana Malvina en esta mañana. Están ahí en sintonía de la radio. Los teléfonos están disponibles. El 3755-263570, el 643636. Telefone brasileiro, área 55999-101707. Estamos a través del Facebook de la emisora FM Renacer 91.3 para nuestros hermanos que quieran ver la programación en vivo en esta mañana. Aló, a paz del Señor. Alô, a paz do Senhor. Que Deus abençoe nossos irmãos aí.

0: do Brasil que estão tentando ligar para nós aqui no estúdio da Rádio Renacer. Paz de Dios, abuela Malvina, dice, estoy en la escucha de su programa con mi papá José Barbosa, pasame la alabanza con Paula y Hortensia, Ciudad de Santa. Bendiciones, soy Diana, Dios te bendiga, hermana Diana, en esta mañana, Dios bendiga a su papá, que está ahí en la sintonía de la programación. Paz, hermana Malvina, estoy escuchando en casa, cante un himno, dice, el himno do velocímetro. Dios te bendiga, hermana Iva Dávila. Dios bendiga al hermano Adalberto en esta mañana que están ahí en sintonía, kilómetro 4. Tenemos aquí más participaciones a través de audios en esta mañana.
1: Hola, Mariela. La paz de Dios, hermana Marvina. Serva de Dios, que conhecemos hace mucho tiempo. Está precioso el programa de la hermana. E que Deus abençoe a irmã, abençoe a irmã Mariela também, que dê graça, revive seu poder cada vez mais e mais. Aleluia. 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
0: Bien, que Dios bendiga a tía Francisca, Dios abençoe a Faustino, los hermanos ahí en kilómetro 34 que están en sintonía de la radio en esta mañana. La próxima alabanza muy en especial a ustedes, tía, que están ahí escuchando.
2: Padre Dios, hermana Mariela, Padre Dios, hermana Malvina. Pasamos un hino para nosotros escuchar, hermana Mariela, el hino de Pastor Fiusa, vida de un misionario, hermana Mariela. Pasa más nada para mí, hermana. Pase el hino, hermana Francisco, estaba escuchando el programa de la hermana.
0: Que Dios bendiga a la hermana Cintia del Fisco, que está en sintonía de la radio. Y aquí no se ha cortado la mano de Jehová para salvar, ni se ha grabado su oído para oír. Isaías 59:1, hermana Cintia, Dios te bendiga. Paz, hermana Malvina, estamos escuchando un himno a su elección. Soy Sandra de La Plata, Dios te bendiga, hermana Sandra. Dios bendiga a los hermanos ahí de La Plata, Buenos Aires, en esta mañana también, que están ahí acompañando la programación en esta mañana. Tenemos aquí participaciones a través del Facebook de la emisora. Que Dios venga a bendecir a nuestros hermanos que están ahí acompañando la programación de la hermana Malvina en vivo en esta mañana. La hermana María Esther Alves Siqueira. Paz, hermana Malvina, qué alegría poder verte. Que Dios te bendiga, mi querida hermana. Pasamos una alabanza. Dios bendiga a la hermana María Esther, mi tía Tela. Entonces ahí en Paraíso, en sintonía de la programación también en esta mañana de hoy. Tenemos aquí más participaciones, vamos a estar dando a conocer.
3: Dios, hermanas. Acá estoy escuchando en Mavalle, Tres Arroyos. Soy Osman Ernestina y pido oración por los hermanos a nuestro favor. Y un himno de alabanza que a su elección ahí, hermano. Está muy lindo el programa. Siempre escucho todos los días. Es mi compañía. Bendiciones, hermana, y oración por nosotros. Soy Osman Ernestina. Mi esposo Andrés.
0: Dios bendiga a la hermana Ernestina, Dios bendiga a su esposo, el hermano Andrés, también en esta mañana, los hermanos ahí de Mavalle, que están en sintonía de la radio y la programación de nuestra hermana Malvina en esta mañana. Regresamos con la conductora.
4: Muy bien, esos son los hermanos que estuvieron participando juntamente con nosotros. Yo agradezco a ustedes, que Dios bendiga a hermana Francisca, que está escuchando, el hermano Faustino, que Dios bendiga de una manera muy especial a su familia, a Elisa, que yo me acuerdo, también a sus nueras, también que están seguramente escuchando, toda su familia, que Dios bendiga de una manera muy especial, también a los hermanos también que viven por ahí, también por esos lugares que no sabemos, a veces estamos aquí, dentro de quatro paredes, mas não sabemos de onde estamos ligando. Às vezes, quem sabe você está aí, quem não tem uma rádio, não tem, está com seu telefone, está vendo, escutando, quem sabe não tem uma visita de um obreiro, de uma obreira, não tem com quem hablar para compartir, pero la radio está llegando, de alguna forma está llegando adentro de su hogar y está escuchando la palabra de Dios. Que Dios bendiga a todos los demás, no pude guardar aquí, a todos que estuvieron participando, pero sepa que Dios tiene una recompensa para cada uno. Bendito sea el nombre del Señor. La hermana Eva Dávila me pidió para cantar una alabanza. Yo no tengo mucho problema de cantar sin música, sin guitarra, porque aprendí así y sé que Dios dio ese talento para muchos de mi familia, pero a veces crecen y cada uno hace su vida y hace con su familia, empiezan a trabajar y ocupar los talentos y otros no. Y yo lo que pienso es que yo tengo que hacer mi parte. Yo me dio la voz y sé que muchos, yo conozco personas que no tienen voz y gustarían de, tal vez si tuviese voz, estarían cantando. Aleluya, mas no pueden, yo tengo mi voz. Entonces, voy a cantar esa alabanza en el nombre de Jesús. Voy a cantar esa alabanza cuando yo me acuerdo de ella. Me recuerdo a mi hijo mayor, mi hijo Claudio, que era mi compañero de cantar esa alabanza. Pero no es que él no está, que yo voy a dejar de cantar. Yo tengo que seguir, porque cuando yo llegue a la presencia de Dios, mi hijo no va a prestar cuenta de mí, es yo. Entonces, en el nombre de Jesús, voy a cantar esta alabanza.

Ya con esta preciosa cortina musical, ya queremos saludar así a todos nuestros hermanos, amigos, oyentes, con la paz del Señor. Quien vos salude, vuestro hermano en Cristo, Piñero Valdemar. Estamos aquí en los estudios de FM Renacer, con el programa de todos los martes del horario de las 11 a las 12, programa comprometido con Dios. Ya pasando de 22 años que estamos en el aire por la misericordia de Dios. El Señor nos concedió ese espacio para que podamos hacer, como siempre digo, un poquito más do que aquilo que el Señor nos ha mandado, ¿no? Porque la Biblia nos dice, si nosotros hacemos solo lo que Él nos manda, ¿eh? No pasamos de más de que un siervo inútil, ¿no? Entonces siempre buscamos de hacer un poquito más y a través de ese espacio estamos llegando en lugares distintos, provincias lejanas, países. Y muchas veces en lugares donde no hay sistema, días de lluvia, días de bajas temperaturas, días difíciles, muchas veces los caminos no son buenos para entrar con moto, con auto. Nosotros no llegamos los programadores a través de las ondas sonoras de FM Renacer, ¿eh? Llegamos tal vez en lugares, ciudades, donde nunca vamos a conseguir conocer personalmente, pero llegamos con la voz de Dios, aleluya, con la presencia de Dios. Y sé que la palabra del Señor es algo tremendo, aleluya. Dios lo bendiga entonces a todos nuestros oyentes, a nuestros hermanos. Esta programación tenemos un grupo de hermanos que son portadores, que están colaborando. Mensualmente están orando para que nosotros podamos los martes está aquí, ¿no es cierto, hermanos? Sé que primeramente estamos perante la presencia de Dios, perante el mirar del Señor, y siempre digo para el Señor que no me deje ocupar ese espacio sin la gracia del Señor. Aleluya. Bendito sea el nombre del Señor. Porque la palabra del Señor nos dice que nuestras palabras tienen que ser con gracia y sazonada con sal, ¿no es cierto, hermanos? Aleluya. Entonces, que Dios bendiga a nuestros hermanos que están orando por nosotros, colaborando con la programación. Aleluya, para que todos los martes, ¿no es cierto, hermanos? Nosotros podemos llegar a aquellos lugares. Aleluya, donde, como tengo dicho, nunca vamos a conocer, ¿no es cierto? Y yo sé que en este momento, cuántos nos están escuchando ahí a través de la aplicación de la radio, a través de la internet, a través del Facebook, en otras provincias, en otros países, yo sé que la palabra del Señor va a penetrar en esta mañana. Personas, amigos, autoridades, tal vez, personas de posiciones, aleluya, que están ahí en frente de, tal vez, de la página, radio, tal vez de la internet, ¿no es cierto? Personas que tienen muchas posiciones, muchos bienes, pero viven una vida atribulada. Aleluya. Bendito sea el nombre del Señor. Aunque tal vez tiene de todo, pero no tiene placer aún de disfrutar de la bendición que tiene. Yo quiero decir, amigo, esto es porque hay un vacío dentro tuyo. Aleluya, y para rellenar este vacío es solamente Jesucristo, el Señor. Aleluya, y Él puede entrar y cambiar tu historia y pasar a ser un hombre feliz de aquí a más. Usted, mujer, que me escucha ahí, que lleva una vida atribulada. Aleluya. Usted ya está sintiendo Dios hablar contigo. Aleluya. Bendito sea el nombre del Señor. El único que puede cambiar tu historia es el Maestro. Yo tenía una palabra para leer aquí, pero cuando empecé a hablar,

Gracias a Dios, ya volvemos nuevamente con nuestra audiencia. Un momento aquí por motivo de necesidad. Pero aquí estamos ya con la presencia de Dios, que eso es algo más importante. Tenía una palabra aquí para leer, pero cuando empecé a hablar, a ministrar la programación, el Señor me llevó. En el libro de San Mateo, capítulo 11. Una palabra muy conocida para nosotros dar abertura en esta programación. Capítulo 11, versículo 28 de San Mateo. Aquí nos dice la palabra del Señor: Venid a mí todos los que estáis trabajados y cargados, y yo os haré descansar. Levai mi yugo sobre vosotros y aprendei de mí que soy manso y humilde de corazón y os haré descanso para vuestras almas. Gracias a Dios por esta preciosa palabra. Aquí el Señor, aleluya, Él está haciendo una invitación. Aleluya, para usted amigo, tal vez hoy no vamos a predicar, tal vez no es un programa, tal vez, porque siempre digo que hay una dirección del Espíritu Santo. Nosotros nos tenemos el Espíritu Santo que nos guía. Aleluya, aquí no es un sermón preparado. Aquí no es... Aleluya, talvez um programador que tenha talvez uma teologia, um seminário. Aqui nós predicamos segundo a graça do Senhor e há uma direção. Alabado seja o nome do Senhor. Como tenho dito, o empiezo da programação. Talvez você, homem, você, mulher que está aí vivendo. Aleluya, numa vida. Aleluya, sin gozo, sin alegría. Y es una persona, como ya tengo dicho, de muchos bienes, de mucha riqueza. Tal vez usted sea en este momento que me escucha un abogado o un doctor, aleluya, o una enfermera, una autoridad máxima, aleluya, pero adentro de tu corazón hay una tristeza, hay algo, aleluya, que no te da el placer aún de disfrutar, aleluya, de aquello que el Señor te ha dado. Gloria sea dada en el nombre del Señor. Y aquí el Señor está hablando. Aleluya, vení a mí. Aleluya, todo lo que estás trabajados y cargados, yo os haré descansar. Usted hombre, usted mujer, usted amigo, usted joven. Aleluya, que lleva una vida. Aleluya, bendito sea el nombre de Jehová, una vida cargada, aleluya, con las inmundicias de este mundo. Bendito sea el nombre del Señor. Alabado sea el nombre del Señor. Yo siento el Espíritu Santo hablando, aleluya, en vida de personas, de posiciones. Aleluya. Alabado sea el nombre del Señor, esta tristeza que carga dentro de tu corazón, esa, aleluya, ese momento que usted tiene de tu vida, aleluya, mismo tal vez está ahí en el volante de tu vehículo o en tu escritorio, aleluya, trabajando, bendito sea el nombre del Señor, llega tal vez la mañana. Aleluya, que tiene que desayunar, no tiene placer de desayunar. Llega el mediodía, no tiene ganas de almorzar. Aleluya, vaya a acostar. Aleluya, el sueño se va. Aleluya, esto es solamente Jesucristo. Él puede entrar en tu corazón y sacar todo esto y te colocar alegría y te colocar gozo. Placer de vivir. Alabado sea el nombre del Señor. Livro de Apocalipse, capítulo 3, versículo 20. Ali Deus habla a través do apóstolo Juan, dizendo: He aqui, eu estou à porta e llamo.
Y si alguno abrí la puerta de su corazón, entraré y cenaré con él y él conmigo. El Señor está golpeando la puerta de tu corazón. Usted siente, amigo, usted siente, hombre, mujer, que Dios está hablando en tu corazón a través de la palabra. Es Jesús que está haciendo una invitación para usted. Aleluya. Vení a mí, dice el Señor. Se llega para Jesús, usted hombre, usted mujer, que lleva una vida cargada, una vida amargada. Aleluya. El Señor está interesado, aleluya, rellenar este vacío, aleluya, te colocar alegría, será una mujer de aquí a más, con felicidad, aleluya, va a marcar la diferencia entre la familia, entre la sociedad, entre las autoridades, porque el Señor va a cambiar tu historia, aleluya, y va a ser una mujer distinta, alabado sea Dios, va a ser un hombre distinto. Aleluya. Por isso que a palavra do Senhor está golpeando. Jesus, ele golpeia através da palavra, através das alabanzas. Você está sentindo que Jesus está golpeando. Talvez mulher, talvez homem, você pensa, ah, será que vai me dar um infarto? Será que vai me dar um AVC? Porque tu coração está acelerando, está golpeando forte. Isso não é infarto, isso não é um ACV. Isso é Deus que está golpeando a porta de tu coração. E Ele quer entrar, e Ele quer sanar-te, e Ele quer salvar-te. Aleluia, porque para isso o Filho do Homem vino, aleluia, para salvar todos aqueles que se havia perdido. E aqui eu estou na porta e lhe amo. Não é a porta de tu casa, de tu coração, você que está no volante de seu auto, seu caminhão, em seu escritório, você está trabalhando e está aí escutando através do aplicativo, através da internet, através do Facebook, é Deus que está falando contigo. Aleluya, alabado sea el nombre del Señor, entraré y cenaré con él y él conmigo. Aleluya, el versículo 29 dice, levai mi yugo sobre vosotros y aprendei de mí que soy manso y humilde de corazón y os hallaré descanso para vuestra alma. El Señor quiere te dar descanso para su alma, para su vida. Aleluya, bendito sea el nombre del Señor. Pero está interesado, Él dice, levai mi yugo sobre vosotros. Aleluya. Y aprended de mí que soy manso y humilde de corazón. Aleluya. Y hallaréis descanso para vuestras almas. Gloria sea dada el nombre del Señor. ¿Cuántos que necesitan este momento, que están escuchando, aprender con el Señor? Aprender con Jesucristo, con el Señor que dio la vida en la cruz del Calvario. Aleluya, que fue muerto. Allí mismo en la cruz, con sus brazos abiertos, dice la palabra de Dios que llegaba a los soldados, le tocaba la lanza, y allí salía agua, y allí salía sangre, y allí estaba nuestra dolencia, y allí estaban nuestros pecados, nuestras enfermedades, estaba sobre Él. Aleluya. Alabado sea el nombre de Jehová. Bendito sea el nombre del Señor. Tal vez usted pueda así decir, no, la palabra, el evangelio es para los viejitos. A veces uno predica para los viejitos, él dice, no, yo soy viejo, esto es para los nuevos. Bendito sea el nombre del Señor, la salvación es para todos. Tenemos que predicar el evangelio a tiempo y fuera de tiempo. Ese es nuestro compromiso como siervo de Dios, como atalaya. Bendito sea el nombre del Señor. Predicar un evangelio que transforma el hombre, que cambia el hombre, que aleluya, y hace un hombre feliz. Aleluya, una mujer feliz.
aleluya, es Jesucristo. Y Él está interesado en entrar en tu corazón y cambiar tu historia, cambiar tu vida. Aleluya, bendito sea el nombre del Señor. Porque mi yugo es fácil y ligeras mis cargas, dice aquí el versículo 30. Bendito sea el nombre del Señor. Bendito sea el nombre del Señor. El Señor te hace una invitación, mi amigo, en este día. Aleluya. Joven, usted que está escuchando la programación. Aleluya. Tal vez hoy es la primera vez que está escuchando esta programación. Aleluya. Y Dios te ha tocado, como siento Dios tocando algún corazón. No deje para mañana. Y la mañana puede ser muy tarde. Bendito sea el nombre del Señor. Queremos hacer una oración. Mientras la hermana operadora prepara la alabanza con saudoso mateusiense que ya duerme el Señor. La alabanza que titula Pecador. Vamos a hacer la primera parte de las alabanzas. Va a cantar saudoso mateusiense esta preciosa alabanza. Mientras nos oramos por toda nuestra querida y grande audiencia. Soberano Dios, Papá de nuestro Señor y Maestro, nuestro Señor y Salvador Jesucristo, aquí estamos, Señor, en tu presencia. Aleluya, una programación más que estamos, Señor, aquí ministrando tu palabra, Señor. Aleluya, perante tu mirar, Señor, que está como antorcha de fuego sobre la faz de la tierra. Bendice, Señor, nuestros colaboradores, los hermanos que están orando por nosotros, nuestra operadora, su familia, su trabajo, Señor, la dirección, la radio, los programadores que antecedieron, los que vienen después de nosotros, usa cada uno como un canal de bendición. Señor, mira por ese hombre que está enfermo, mira por esta mujer que está enferma, Señor, este amigo, esta autoridad, Señor, esta persona de posición, de muchos bienes, que escuchó tu palabra en este momento, Señor. Yo sé, Señor, que esa semilla va a quedar plantada en algún corazón, y yo sé que tu palabra va a quedar como martillo golpeando, Señor amado, aleluya. Yo te pido la bendición sobre cada uno de nuestros oyentes, aleluya. Sobre cada uno de nuestros amigos, aleluya, cada programador, aleluya, la dirección a radio, y así queda con nosotros desde ahora y por todo siempre, amén y amén. Muy bien, hermanos, ya 11:21, paso el número de mi celular para aquellos hermanos amigos que todavía no tienen, área 55 81 8404, área 55, el número 818404, para usted, amigo, hermano, que todavía não tem. E os nossos irmãos do país vizinho, Brasil, Rio Grande do Sul, Santa Catarina, os que não têm o meu número, área 55 é personal, o número é 818404, para aqueles irmãos, amigos do país vizinho, Brasil, que todavía não têm o meu número, área 55, 818404. Vamos ouvir o louvor, irmã operadora, já mateusiense cantando esse maravilhoso louvor, aleluia, para levo espiritual de toda a nossa querida e grande audiência. Música.

0: 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Deus abençoe a nossa querida e grande audiência. Já escutemos esse louvor sacro de adoração a Deus, né? Toda a alabança é da adoração a Deus. E os louvores é como um bálsamo, né, irmãos? Ela penetra no fundo do coração do pecador, como sempre falava o nosso antigo saudoso Mateusiense, né? Deus abençoe a nossa querida e grande audiência. Já vamos passar ao nosso operador Tuno, deixar as saudações no programa e passando algo que já está aí para ser divulgado através das ondas sonoras de FM Renascer. A paz do Senhor, irmã Mariela.
1: Paz del Señor, hermano Valdemar, paz del Señor a la audiencia de FM Renacer, saludamos a todos en esta mañana con la paz del Señor. Tenemos aquí participaciones, pero antes dejamos los números de teléfonos. 3755-2635-70 al 64-3636 para nuestros hermanos que están ahí en sintonía de la radio. Tenemos aquí más participaciones en esta mañana. Está ahí en sintonía de la radio la hermana Alicia Castillo. Dios bendiga a la hermana Alicia. Está ahí sintonizando a través de la aplicación de FM Renacer. Que Dios venga a bendecir la hermana Alicia Castillo. Estoy escuchando la programación. Dios bendiga a mi hermana Silvana en Posadas. Está ahí escuchando el programa a través de la aplicación también de FM Renacer. Que el Señor venga a bendecir tu vida, Silvana. Tenemos aquí más participaciones en esta mañana de nuestros hermanos que están ahí en sintonía de la radio. Dice esta participación, vamos a estar escuchando ahí los audios de los hermanos en esta mañana que están participando.
2: Padre Dios, amigo, estamos escuchando su programa en casa. Pasamos lindo con Jair Pires y si me puede lo mandar. Dios bendiga.
3: Buen día, paz señor hermano, todo bom, todo tranqui. Ahí estamos escuchando su programa.
4: Buen día, bom Valdemar, todo señor, todo bien. Tenemos una escuta aquí, bom Valdemar. Yo y yo, Pai, hace un hino en su alcance. Está muy lindo el programa, debemos continuar pensando.
5: Paz de Dios, hermano Pinedo. Pase un hino para mí. Un hino lindo. Está muy lindo su programa. Que siga siempre hablando la verdad. Soy Isabel del 13. Y oración por mí.
1: Que Dios bendiga a la hermana Isabel del 13, al hermano que estuvo pidiendo el maná a través del teléfono, al hermano Valdemar. Jesús dijo, yo soy el buen pastor, conozco a mis ovejas y ellas me conocen. Juan 10:14 también está ahí en sintonía, el hermano Víctor, en la ciudad de Córdoba en esta mañana. Dios bendiga, tiene un pedido de alabanzas. Vamos a ver si es posible nosotros estar pasando. Dios abençoe, pastor Getulio. Ya voy a estar viendo ahí seus audios, pastor Getulio. Dios abençoe, pastor Getulio, a su esposa también. Tenemos aquí participaciones a través de audio. Dios en esta mañana.
6: Senhor, pastor Valdemar, irmão Daniel, aqui de Jaraguá do Sul, Santa Catarina, tá na audiência da rádio aí. Peço um louvor aí com Jair Pires para rodar para todo mundo que tá na audiência aí e oferecer lá pro seu Orzine, a dona Ide, a tia Nilza lá, eles devem estar na escuta também do programa, da programação lá. Oferecer esse louvor para eles lá.
1: Que Deus bendiga.
6: O neto do seu Orzine que tá oferecendo, o Daniel Machado de Lisboa, aqui de Jaraguá do Sul, Santa Catarina.
1: Deus abençoe, irmão Daniel, que está aí ouvindo a programação também nessa manhã de hoje.
7: O irmão Valdemar Pinheiro tem uma boa programação. Programa falando ao mundo, anunciando a salvação. O irmão Valdemar Pinheiro tem uma boa programação. Programa falando ao mundo, anunciando a salvação. Deus abençoe o irmão Valdemar. e toda a sua família. Que a paz de Jesus Cristo esteja sempre em sua casa, de noite e também de dia. Que a paz de Jesus Cristo esteja sempre em sua casa, de noite e também de dia. A paz do Senhor a todos. Fanny Nardes.
1: Dios te bendiga, hermano Fanny Nardes, en esta mañana. Está ahí en sintonía también mi madre en esta mañana de hoy. Dios bendiga a mi mamá, la hermana María, a mi papá, el hermano José, también que están acompañando el programa.
8: Paz del Señor, hermano Valdemar, acá desde Garupá, barrio Ñupora, hermano Dan, el nacimiento. Estoy en sintonía ya cuando arrancó el programa y estoy escuchando. Mando un saludo ahí para mis familiares, mi papá y mi mamá, Hermosín Nacimiento y Edith Pereira. También mando un saludo allá para Monteagudo, todos los conocidos, los hermanos y amigos que me conocen ahí de Monteagudo, mi tierra natal, donde yo nací y me crié allá. Un abrazo, hermano Valdemar. Está muy hermoso su programa.
1: Que Dios bendiga al hermano Adán en esta mañana. Dios bendiga a los hermanos que estuvieron participando y nuevamente con el conductor.
0: Muy bien, muchas participación. Dios bendiga al hermano Moisés. Moisés Martín Gay. ¿No? Escuchando la programación. Preciosa palabra, ¿no es cierto? Jesús habló en el capítulo 10, versículo 14. Yo soy el buen pastor y conozco mis ovejas y las mías me conocen. Dios lo bendiga, hermano Martín, su esposa, sus hijos.

0: aí tivemos escutando dois louvores, brados de vitória, obrigado, Jesus. Quero passar para a Matalia para entrar no ar e passar o meu telefone para os irmãos estar participando. E também quero passar aqui o número de telefone também, também para mandar um WhatsApp, que é área 55 919-27-562. Área 55 919-27-562. Pai, senhora irmã Natalia, Deus te bendiga. Entra no aire.
1: Paz del Señor, hermana Edivania. Paz del Señor a toda la audiencia en esta tarde. 17 horas 28 minutos. Y nosotros queremos estar ahí dejando los números de teléfono para los hermanos estar ahí participando de esta programación ahí en esta tarde. El 64-36-36, nuestro WhatsApp argentino, va a estar disponible para nuestros hermanos brasileros a través de área 55-999-10. 1707 para os irmãos também estar ligando na programação. Também estamos a través de la página de Facebook, estamos transmitiendo también la programación de los hermanos. Te puede participar y compartir también esta programación en esta tarde. Que Dios bendiga y adelante, hermana Edivania. Vamos a
0: Muchas gracias, Natalia, por estar pasando el número de teléfono para los hermanos estar participando. Vamos a estar escuchando más dos alabanzas, que es Olhando al Calvario y Jesús Resucitado.

0: los hermanos ahí que están en sintonía con nosotros. Tenemos aquí participaciones ahí de los hermanos que están participando. Queremos ya dar a conocer participaciones a través de audios. Vamos a dar a conocer en esta tarde.
1: Dios bendiga, queridos hermanos. La paz del Señor Jesús. La paz de Cristo con todos oyentes. Hermana Divania, ahí hermana Talía, pastores de los campos, Dios bendiga. Saluda a vuestro hermano en Cristo, Pastor Carlos Antonio, directo aquí del país del Perú. Gracias a Dios, estoy escuchando una vez más su programa. Por ahí tenemos un poquito de dificultad de señal, pero escuchando a Salavanzo, saludo. Yo quiero dejar mi saludo para el Pastor Pedro Pablo Schmidt, a su amada familia, a su esposa, a sus hijas, para todos pastores ahí, de un lado Brasil, de un lado Argentina. Dios bendiga, hermano. Es una felicidad y un gozo poder saludar a todos ustedes. Dios bendiga. De aquí desde el Perú, Pastor Carlos Antonio, saludando una vez más a amada audiencia y a todos los siervos, sierva, toda la amada audiencia que está en la fiel sintonía, ¿no?, de este programa Semilla Divina. Dios va a permitir que en algún momento yo pueda hacer una llamada en vivo, en directo, desde aquí de Perú, para compartir algún testimonio, la palabra del Señor, apoyar un programa, participar. Y yo creo que está siendo de mucha bendición porque muchas vidas están escuchando esta hora. Entonces, mando un fuerte abrazo para todos. Que Dios bendiga. Hay victoria, hermano. Yo siento, pelo poder del Espíritu Santo, que hay gran victoria. Ahí en medio de esas batallas que usted está teniendo, esas necesidades, Dios ya da victoria grande para la gloria de su nombre. Amén, hermano. Dios bendiga.
0: Dios bendiga al Pastor Carlos Carvalho ahí de Lima, Perú, que está en sintonía. Muchas gracias por su participación. A su Señor, no hay aquí de alegría. Estamos en la escuta del programa que estaba bien. Se está chiendo mi mamá y Celí, mis sobrinos Emanuel y Gael. Y pedimos un hino a escuela del programa y oración por nosotros y nuestra familia. Dios bendiga, hermano Tachiendo, más feliz, hermoso de alegría. Paz del Señor, de Baña Italia, paz en humana para mí, la alabanza en el cielo con Débora Miranda, la hermana Rosana y de San Vicente, Dios le bendiga. Vamos a estar ahí leyendo, hermana, dice, en Dios haremos proezas y Él pisotará a nuestros enemigos, Salmo 60, verso 12, fue hermana ahí para la hermana. Dios bendiga a los hermanos y adelante, hermana Edibañe, con toda la audiencia nuevamente.